0: una muchacha y una guitarra. Bersuit Vergarabat.
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2: En nuestra ciudad, la 96 comunica la temperatura.
3: 14 grados 6 décimas.
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0: como una ola. Diego Torres.
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3: La temperatura en Santa Rosa, una información de la 96.
4: 14 grados, 4 décimas.
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0: es por amor. Hit.
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3: 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Provinciales.
4: Rancul. Caminaba con sus perros y los atacaron a tiros. 2 hombres mayores de edad fueron notificados por el hecho y quedaron a disposición de la fiscalía. En la causa interviene la comisaría departamental de la localidad de Rancul.
3: Nacionales.
4: Vidal paga 500.000 pesos a docentes sin paros y ADOSAT denuncia una extorsión. El bono supera el doble del último aumento estimado para un maestro ingresante con 2 cargos. Es no remunerativo y excluye a quienes hicieron huelga.
3: Internacionales.
4: Ecuador. Noboa anuncia despliegue de 4.000 policías y militares para luchar contra el crimen. El presidente de Ecuador, Daniel Noboa, anunció este lunes que su gobierno desplegará 4.000 policías y militares en Quito para reforzar el combate contra la delincuencia común y el crimen organizado. La decisión del mandatario tiene lugar tras el aumento de casos de robo en las últimas semanas.
3: Deportes.
4: Vasco da Gama realizó una oferta formal por Facundo Colidio y su salida de River se encamina. El millonario tiene una sobrepoblación de atacantes y para resolver esa temática no ve con malos ojos vender al ex Tigre. Colidio también quiere terminar su ciclo Núñez.
3: Estas fueron las noticias más importantes a esta hora. Quédate en sintonía. En breve volvemos con La Realidad Informativa.
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0: donde nunca fuimos. Emmanuel Ortega.
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2: 21:36.

0: La temperatura, último registro de FM La 96.
1: 14 grados, 4 décimas.
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0: Con datos de nuestros equipos, informamos la temperatura actual. 14 grados 4 décimas.
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0: Reiteramos la temperatura en la ciudad. Una información de la 96. 14 grados 4 décimas.
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0: mientes también, sin bandera.
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0: Toda. Malú.
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0: Con datos propios, la 96 informa la temperatura actual.
1: 14 grados, 2 décimas.
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0: en tu cruz me clavaste. Genoa.
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5: 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Esta es la realidad informativa. Dos minutos de noticias. Provinciales.
6: Camionero de Winifreda involucrado en un choque fatal cerca de La Plata. El siniestro ocurrió en la ruta provincial 2 a la altura del kilómetro 51. Según informaron fuentes policiales, un auto impactó contra la parte trasera de un camión cuando se realizaba una maniobra de ingreso a una estación de servicio.
5: Nacionales.
6: Designaron a un directivo de la Junta de Seguridad en el Transporte. Se trata de Sigfrido Ricardo Alemañí, quien será director nacional de investigación de sucesos marítimos, fluviales y lacustres. Así se informó en el decreto 701, firmado por el presidente Javier Milei y el ministro de Economía Luis Caputo.
5: Internacionales.
6: Netanyahu y Junta de Paz discuten desarme de Gaza mientras continúan ataques israelíes. La llamada Junta de Paz indicó que su alto representante para Gaza, Nikolai Mandelnov, se reunió con el primer ministro de Israel, Benjamín Netanyahu. La junta fue para discutir el proceso de desarme de la Franja de Gaza y la transición hacia el gobierno civil.
5: Deportes.
6: Ener Valencia, la nueva alternativa de Boca para reforzar el ataque. El ecuatoriano de 36 años, quien disputó el último mundial y está con el pase en su poder, es uno de los delanteros apuntados por la dirigencia. De esta manera podría arribar al Xeneize.
5: Estas fueron las noticias más importantes a esta hora. Quédate en sintonía. En breve volvemos con La Realidad Informativa.
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0: Descártame. Marcela Frank.
1: La 96 le informa a cada instante la temperatura.
2: 13 grados, 9 décimas.
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0: carabelas nada. Fito Páez.
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0: La temperatura en Santa Rosa, último registro de la 96.
1: 13 grados, 7 décimas.
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0: Cuando digo David Lebón.
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2: 23:03.

0: Unicornio, Silvio Rodríguez.
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0: Sin documentos. Julieta Venegas.
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0: Lecciones de Urbanidad. Joan Manuel Serrat.
1: La temperatura, un registro de FM La 96.
2: 13 grados, 7 décimas.
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0: mi eterno amor secreto. Marco Antonio Solís.
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0: es mentira. Joaquín Sabina.
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3: 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Provinciales.
4: El 10º Festival Nacional de Cine de General Pico contará con 54 películas. Los organizadores dieron a conocer la selección oficial de la 10ª edición. La propuesta presentará este año una programación récord con competencias, cine internacional, producciones pampeanas y el regreso de las proyecciones en cinta.
3: Nacionales.
4: La recaudación de julio alcanzó los 22,97 billones de pesos, impulsada por el impuesto a las ganancias. El dato presentó un incremento nominal del 35,1% interanual y una ligera suba real del 1,2% recogida por inflación. El repunte de julio marcó una recuperación respecto del terreno cedido en junio.
3: Internacionales.
4: Netanyahu y Junta de Paz discuten desarme de Gaza mientras continúan ataques israelíes. La llamada Junta de Paz indicó que su alto representante para Gaza, Nikolai Mandelnov, se reunió con el primer ministro de Israel, Benjamin Netanyahu. La junta fue para discutir el proceso de desarme de la Franja de Gaza y la transición hacia el gobierno civil.
3: Deportes.
4: Boca Estudiantes por el torneo clausura. Tras empatar con Newell's en Rosario y no poder levantarse en las malas actuaciones ante Deportivo Riestra y O'Higgins, el Xeneize se buscará su primer triunfo en el campeonato con un pincha que viene de golear a Defensa y Justicia. El partido se juega este miércoles a las 19 horas.
3: Estas fueron las noticias más importantes a esta hora. Quédate en sintonía. En breve volvemos con La Realidad Informativa.
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0: haciendo cola para nacer. Divididos.
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0: La temperatura, último registro de FM La 96.
1: 13 grados, 7 décimas. 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

0: Solo le pido a Dios. Ana Belén.
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2: 23 y 50 minutos.

0: contra viento y marea, intocable.
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0: De alguna manera, en vivo, Luis Eduardo Aute.
1: Informa la 96, temperatura actual, 13 grados, 7 décimas.

0: cuando acaba el placer. Sopra contrariar.
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0: Lléname de luz el alma. Mónica Pose.
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Con datos propios, la 96 informa la actual temperatura. 13 grados, 7 décimas.

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0: y apagó la luz. Miguel Gallardo.
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0: tu corazón, con Alejandro Sanz. Lena.
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2: 0 y 36 minutos.

0: Sin ti, Mili.
1: La 96 le informa la temperatura en Santa Rosa. 13 grados, 5 décimas.

0: Track Track para Lamas.
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0: Bailando con tu sombra, Abel Pintos.
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0: tú más yo, Estefano.
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0: Dos hombres y un destino. Miguel Gallardo.
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0: Con datos propios, la 96 informa la temperatura actual.
1: 13 grados, 2 décimas.
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0: viviré, Juan Luis Guerra.
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0: El viento te lo dirá. Memphis la blusera.
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0: Solo pienso en ti, Víctor Manuel.
1: A cada instante durante las 24 horas, la 96 informa la temperatura actual. 13 grados, 2 décimas.
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0: mis zapatos de blues. Jaff.
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0: Mira vos, árbol.
1: La temperatura, un registro de FM La 96.
2: 13 grados, 2 décimas.

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0: motor psico, redonditos de ricota.
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0: Reyes de la Noche. Guasones.
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0: Golosinas. Pedro Guerra.
1: La 96 le informa la temperatura en Santa Rosa. 13 grados, 2 décimas.

0: Música para pastillas. Redonditos de ricota.
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0: Matador. Los fabulosos Cadillacs.
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0: luces para ti, Soledad.
1: A cada instante durante las 24 horas, la 96 informa la temperatura actual. 13 grados, una décima. 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
0: Un servicio más de la 96. Registros de hoy de la lluvia caída en Santa Rosa. 0 milímetro y 3 décimas.
2: Esta canción está dedicada a todas esas personas.

0: si bastas en un par de canciones, con Juan Carlos Baglietto, Patricia Sosa.
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0: Pobre Cristina. Joaquín Sabina.
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0: corazón prohibido. Gloria Estefan.
1: Una información constante de la 96. Temperatura actual.
2: 13 grados, una décima.
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7: Con datos actuales de nuestros equipos, la 96 informa la lluvia caída desde la hora cero en Santa Rosa.
8: 0 milímetro y 3 décimas.

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0: argentinos. Ignacio Copani.
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0: La hora, un servicio de la 96.
1: 2:56 minutos.

0: La temperatura en Santa Rosa, último registro de la 96. 13 grados, una décima.
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2: La información actualizada de la lluvia caída hoy en Santa Rosa. Un servicio más de la 96.
3: 0 milímetro
2: y 3 décimas.

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0: para la libertad. Manolo García.
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0: Dame una señal, virus.
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0: Hola, Miranda.
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0: por seguro.
1: FM La 96 les anuncia la temperatura en nuestra ciudad. 13 grados, dos décimas.
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6: Con datos propios y actualizados a cada instante, la 96 informa la precipitación de hoy en Santa Rosa. 0 milímetro y 3 décimas.

0: Casi loco por tu amor, Pablo Danino.
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0: Qué buen momento, ¿no?
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La temperatura en la ciudad. Una información constante de la 96. 13 grados, 2 décimas.

Los datos de la precipitación de hoy en Santa Rosa. Un servicio más de La 96. 0 milímetro y 3 décimas.

0: Duele el amor, con Ana Torroja, Alex Sintek.
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2: 3:45 minutos.

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0: cuando estés acá. La Renga.
1: La temperatura en la ciudad. Una información constante de la 96.
2: 12 grados, 8 décimas.
3: 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Lluvia caída hoy en Santa Rosa. 0 milímetro y 3 décimas.

0: Muchacha Ojos de Papel, Lito Nevia.
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0: Sin ti, MDO.
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0: No me lo puedo explicar. Tiziano Ferro.
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0: Tú ya no me quieres y punto. Alberto Plaza.
1: La 96 le anuncia la temperatura en Santa Rosa.
2: 12 grados 8 décimas.
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4: 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Datos actuales de la lluvia caída hoy en Santa Rosa. 0 milímetro y 3 décimas.

0: Esa mujer, Tiango.
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0: Cantando por un sueño, Thalía.
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0: Una información constante de FM La 96. Temperatura en Santa Rosa, 12 grados 5 décimas.
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5: 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Datos actuales de la lluvia caída hoy en Santa Rosa. 0 milímetro y 3 décimas.

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0: Eres mi verdad. Barrio Boys.
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0: y nada más. Silvio Rodríguez.
1: La temperatura en Santa Rosa, último registro de la 96. 12 grados 3 décimas. 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
2: Con datos actuales de nuestros equipos, la 96 informa la lluvia caída desde la hora cero en Santa Rosa. 0 milímetro y 3 décimas.

0: Las alas de la libertad. Jorge Rojas.
1: En el reloj de la 96 es la hora
2: 5:01.
3: Eso es.

0: Cosa del Destino, Alexander Pires.
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0: Mi habitación. Antonio Flores.
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2: 5:15.

0: Sueño de Valeriana, Van der Mole, Abonicio y Goldín.
1: A cada instante durante las 24 horas, la 96 informa la temperatura actual. 12 grados 3 décimas.
0: 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La información actual de la lluvia caída hoy en Santa Rosa. 0 milímetro y 3 décimas.

0: nunca me enseñaste. Jóvenes Pordioseros.
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0: por verte otra vez. Natalia Oreiro.
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0: Hoy puede ser un gran día. Joan Manuel Serrat.
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0: Avanti Morocha, Caballeros de la Quema.
1: La 96, siempre, le informa la temperatura en Santa Rosa.
2: 12 grados, 3 décimas.

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1: 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Quédate hasta el alba.
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Con datos propios y actualizados a cada instante, la 96 informa la precipitación de hoy en Santa Rosa. 0 milímetro y 3 décimas.

0: Adoquines en tu cielo. Juan Carlos Baglietto.
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0: Mesama en Calle. Manu Chao.
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0: Por ti, Alejandra Sempe.
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0: Juego de seducción. Soda Stereo.
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La información actualizada de la lluvia caída hoy en Santa Rosa. Un servicio más de La 96. 0 milímetro y 3 décimas.

0: mi habitación. Antonio Vega.
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0: Pájaro de Portugal. Joaquín Sabina.
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2: 6.

0: Si te vas, Carlos Ponce.
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0: La 96 le informa a cada instante la temperatura.
1: 12 grados 3 décimas. 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
2: Otro servicio exclusivo de La 96. Datos actualizados de la lluvia caída hoy en Santa Rosa. 0 milímetro y 3 décimas.

0: Fuiste un trozo de hielo, Cheyenne.
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0: La hora, un servicio de la 96.
1: 6:38

0: FM La 96 les anuncia la temperatura en nuestra ciudad. 12 grados 3 décimas.
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un servicio más de la 96. Registros de hoy de la lluvia caída en Santa Rosa. 0 milímetro y 3 décimas.

0: Canción desafinada con Steve Wonder, Andrea Bocelli.
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0: detrás de tus pasos. Jerónimo.
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0: Sentado en el umbral de Dios, Raúl Porchetto.
1: Con datos propios, la 96 informa el registro de la lluvia caída en nuestra ciudad. En instantes.
2: Informa la 96, temperatura actual, 12 grados 5 décimas.
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1: La información actualizada de la lluvia caída hoy en Santa Rosa. Un servicio más de la 96. 0 milímetro y 3 décimas.

0: Ni Freud ni tu mamá. Belinda.
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0: Nunca más. Pimpinela.
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0: Daba Daba Da Remix Melody. En instantes, otro servicio propio de la 96, el registro de la precipitación en Santa Rosa. 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
1: Usted se informa la temperatura siempre por la 96. 12 grados 3 décimas.
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1: Reiteramos la temperatura en Santa Rosa, último registro de la 96. 12 grados 3 décimas.
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0: La información actualizada de la lluvia caída hoy en Santa Rosa. Un servicio más de la 96.
5: 0 milímetro y 3 décimas.

0: tan enamorados. Ricardo Montaner.
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0: me pido primer. Joaquín Sabina.
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0: la calle es su lugar. Ana. Hit.
1: La temperatura, último registro de FM La 96.
2: 12 grados, una décima.
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0: Un servicio más de La 96. Lluvia caída hoy en Santa Rosa. 0 milímetro. Y 3 décimas.
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0: irresponsable. Babasónicos.
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0: parte del aire. Spinetta Páez.
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0: Me voy a buscar otra que me quiera.
1: La Zalamera, Chichi Peralta.
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0: cerca de ti. Thalía.
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0: 36. En instantes, la lluvia caída en Santa Rosa.
1: Temperatura actual en Santa Rosa, datos de la 96.
2: 12 grados, una décima.
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2: Usted se informa. Reiteramos la temperatura de la 96. 12 grados, una décima.
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0: Un servicio más de la 96. Lluvia caída hoy en Santa Rosa. 0 milímetro y 3 décimas.

0: Tic-tac. La oreja de Van Gogh.
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0: No basta. En vivo. Franco De Vita.
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0: Esto no se ve. 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
2: FM La 96 les anuncia la temperatura en nuestra ciudad. 12 grados, una décima.
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1: 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Datos actuales de la lluvia caída hoy en Santa Rosa. 0 milímetro y 3 décimas.

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0: Si supieras las pelotas. 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El registro de la lluvia caída en Santa Rosa en unos instantes. 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
1: La temperatura en la ciudad. Una información constante de la 96. 12 grados, una décima.
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0: 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Datos actuales de la lluvia caída hoy en Santa Rosa. 0 milímetro y 3 décimas.

0: aquellas pequeñas cosas que Tama.
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0: Ángeles y Predicadores. Charly García, Pedro Aznar.
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3: Siempre en La 96, la información de la temperatura en Santa Rosa. 12 grados, 3 décimas.
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3: Con datos propios, La 96 reitera la actual temperatura, 12 grados 3 décimas.
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1: Con datos propios y actualizados a cada instante, La 96 informa la precipitación de hoy en Santa Rosa.
6: 0 milímetro y 3 décimas.

0: ¿Quién es el dueño del mar? Piero.
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2: 9:11.

0: Despertar. Valeria Gastaldi.
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0: Roja Boca, Los Nocheros.
1: Con datos propios, la 96 informa el registro de la lluvia caída en nuestra ciudad. En instantes.
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3: En nuestra ciudad, la 96 comunica la temperatura.
4: 12 grados, 8 décimas. Usted se informa. Reiteramos la temperatura de la 96. 12 grados, 8 décimas.
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1: Una información exclusiva de la 96. Lluvia caída desde la hora cero en Santa Rosa.
7: 0 milímetro y 3 décimas.

0: ¿qué te puede hacer mal? Identikit.
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Por tu amor, Charlie Sa. 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

0: Dame algo de ti, Julia Senko.
1: Se contagia fácilmente por el aire. Ataca todos sus sentidos. Parece una enfermedad. 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

0: tanto. Natasha.
1: A cada instante durante las 24 horas, la 96 informa la temperatura actual. 12 grados, 8 décimas.
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1: Con datos propios, la 96 reitera la actual temperatura. 12 grados, 8 décimas.
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9: 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Datos de la lluvia caída en el día de hoy en Santa Rosa.
10: 0 milímetro y 3 décimas.

0: Daría cualquier cosa, Cheyenne.
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0: Macázar, Albano y Romina Power.
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1: 9:54.
2: La Herida, OBK.

0: Con datos de nuestros equipos, la 96 informa el registro de la lluvia caída en nuestra ciudad. En instantes.
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2: La 96 le anuncia la temperatura en Santa Rosa.
3: 13 grados, una décima.
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3: Reiteramos la temperatura actual de la 96. 13 grados, una décima. 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
0: Con datos actuales de nuestros equipos, la 96 informa la lluvia caída desde la hora cero en Santa Rosa. 0 milímetro y 3 décimas.

0: Maestro John. Miquel Cantilo.
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0: Mi gente, Marc Anthony.
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0: Principio de incertidumbre. Ismael Serrano.
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2: Con datos propios, la 96 informa la actual temperatura. 13 grados, 2 décimas.
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10: Un servicio más de la 96. Registros de hoy de la lluvia caída en Santa Rosa.
11: 0 milímetro y 3 décimas.

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Un pesito de choripán, la nieve del rico, la auténtica, 2 pesos.

0: El Murguero. Los auténticos decadentes.
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2: 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Provinciales.
3: La Pampa cuestionó la desregulación de la vacunación antiaftosa. Temen que una mayor flexibilización derive en la reaparición de la enfermedad y afecte las exportaciones. El director de ganadería, Marcelo Llut, aseguró que la decisión del gobierno nacional genera preocupación entre los entes sanitarios de la provincia por el posible impacto sobre el sistema de control y el estatus sanitario argentino.
2: Nacionales.
3: Bullrich ratificó que el tope de extranjerización de tierras pasará al 25%. La jefa del Bloque Libertario en el Senado brindó una conferencia de prensa a Salón de las Provincias de la Cámara Alta, donde reconoció que por pedido de la oposición constructiva se puso un límite razonable como el que tiene Brasil. Se gana por un voto, dijo Bullrich.
2: Internacionales.
3: 173 migrantes rescatados en el Canal de la Mancha en la mayor operación desde 2018. Este martes se llevó a cabo una importante operación de rescate para asistir a 173 personas que intentaban llegar al Reino Unido desde Francia, según informaron las autoridades de ambos países. Es una de las operaciones más importantes desde que comenzaron los registros en 2018.
2: Deportes.
3: Maxi Salas dejó River y viajó para sumarse a Independiente Rivadavia. El atacante, que se entrenaba apartado en Cantilo, ya está en la provincia de Cuyo para hacer refuerzo del equipo de Alfredo Bertigui. Siempre hay revancha en el fútbol, dijo Salas.
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0: La Bella y la Bestia, Mijares y Rocío Bangles. 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En instantes, el registro de la lluvia caída en Santa Rosa. 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
1: En nuestra ciudad, La 96 comunica la temperatura.
2: 13 grados, 9 décimas.
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0: Con datos propios y actualizados a cada instante, La 96 informa la precipitación de hoy en Santa Rosa. 0 milímetro y 3 décimas.

0: Mi guitarra de rock. Jaff.
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0: Bachata Rosa, Juan Luis Guerra.
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vive ya. Sentimiento de lealtad y de respeto que en este grito de mi boca brotará. ¡Te amo, María Cristina!

0: Abrázame con la tarea indicada a comenzar.
1: Y María obedeció tiernamente.
0: Besarme, hacerlo.

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1: De regreso, Mirta.
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0: solo por la 96, los datos de la lluvia caída en Santa Rosa. En instantes.
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2: La temperatura, un registro. De FM La 96.
3: 14 grados 4 décimas.
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3: Con datos propios, la 96 reitera la actual temperatura, 14 grados 4 décimas.
4: 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Dos minutos de noticias. Provinciales.
5: La autopsia confirmó que Romina Albornoz murió por asfixia por sumersión. El examen del médico forense determinó que la mujer no presentaba signos de violencia ni lesiones corporales. Tras ser encontrada este lunes, las pericias revelan que se ahogó a pesar del escaso caudal del canal. La fiscalía investiga una caída accidental o una determinación personal.
4: Nacionales.
5: Causa Andís. El juez Lijo fijó para el 26 de agosto el peritaje de los audios. La Gendarmería Nacional estará a cargo y buscará determinar el origen y la autenticidad de las grabaciones. El juez federal Ariel Lijo determinó que el 26 de agosto será el inicio del peritaje de los audios atribuidos al exdirector de la Agencia Nacional de Discapacidad, Diego Spagnuolo.
4: Internacionales.
5: España señala que 70.000 inmigrantes ya han regresado de los 72.000 que cruzaron la frontera en Ceuta. El ministro del Interior asegura que 70.000 inmigrantes ya han regresado a Marruecos, niega que el CNI alertara de la crisis. Afirma que la Unión Europea ha respaldado la gestión del gobierno español.
4: Deportes.
5: Un gigante de Italia ofertaría a River para llevarse a Matías Galarza Fonda. Regis Márquez, representante del paraguayo, reveló que un importante equipo de la Serie A está interesado en el futbolista. En medio de la crisis futbolística que atraviesa con las 5 derrotas consecutivas, River se sigue moviendo en el mercado de pases.
4: Estas fueron las noticias más importantes a esta hora. Quédate en sintonía. En breve volvemos con La Realidad Informativa.

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1: 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Lluvia caída hoy en Santa Rosa. 0 milímetro y 3 décimas.

0: Ah, basta de pensar, Luis Alberto Spinetta.
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0: Comedor Piquetero. Andrés Calamaro.
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2: 11

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2: Usted se informa la temperatura siempre por la 96. 14 grados 6 décimas.
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2: Reiteramos la temperatura en la ciudad, una información de la 96. 14 grados 6 décimas.
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1: 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Provinciales.
2: Instalarán nuevas cámaras de videovigilancia en Quehue. Autoridades municipales, provinciales y policiales analizaron la colocación de las cámaras. La iniciativa fue tratada en una reunión con autoridades provinciales y ahora se debe definir la ubicación de los equipos.
1: Nacionales.
2: Allanamiento y detenciones por la causa del fentanilo adulterado. La justicia fue a buscar pruebas al Ministerio de Salud. En un giro determinante dentro de la causa que investiga la contaminación de fentanilo medicinal que dejó más de 120 muertos y al menos 50 pacientes con secuelas graves. La justicia federal llevó a cabo este martes un operativo de allanamiento en la sede del Ministerio de la Salud, conducido por Mario Lugones.
1: Internacionales.
2: Indignación, miedo, estupor y compasión. El incierto camino de Ceuta por recobrar una cierta normalidad. Se llegó a Ciudad Autónoma apenas 2 días después de que al menos 72.000 personas cruzaran ilegalmente su frontera con Marruecos. En un ambiente generalizado de incomprensión, angustia y perplejidad, la comunidad de Ceuta está tratando de volver a la normalidad.
1: Deportes.
2: Mastantuono se entrena diferenciado en Real Madrid. Inminente salida a la Fiorentina. El joven crack argentino hizo trabajos de gimnasio en Valdebebas. En España afirman que está a un paso de marcharse al club de Italia.
1: Estas fueron las noticias más importantes a esta hora. Quédate en sintonía. 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
7: 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Lluvia caída hoy en Santa Rosa.
8: 0 milímetro y 3 décimas.

0: Aquí, en vivo, la ley.
1: Informa la 96, temperatura actual, 15 grados, 4 décimas.
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1: Una información constante de FM La 96. Reiteramos la temperatura. 15 grados, 4 décimas.
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0: ¿Dónde estás, corazón? Pablo Montero.
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0: Hey, arriba, Saba Reina.
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0: Ya no podrás. Miriam Hernández.
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1: Una información constante de la 96. Temperatura actual.
2: 15 grados, 8 décimas.
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2: Reiteramos la temperatura en Santa Rosa. Último registro de la 96. 15 grados, 8 décimas.
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6: 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Provinciales.
7: Patria Grande rechazó el posible desalojo del barrio popular Chacra Raíz en Toay. Patria Grande aseguró que el caso de Chacra Raíz no puede reducirse a expediente judicial. El espacio político cuestionó el avance del proceso judicial contra las familias que habitan el asentamiento y reclamó que el conflicto se resuelva mediante políticas de integración urbana en lugar de un desalojo.
6: Nacionales.
7: Con foco en la ley de tierra se volvió a reunir la mesa política. La mesa política del gobierno volvió a tomar contacto este martes luego de 2 semanas con un tema principal de conversación. Las negociaciones en marcha para la sanción de la ley de inviolabilidad de la propiedad privada, más conocida como ley de tierras.
6: Internacionales.
7: El comisario de migración traslada la solidaridad plena de la Unión Europea a España tras la crisis de Ceuta. El comisario europeo de migración Magnus Brunner afirmó que la reunión urgente de ministros del Interior de la Unión Europea busca rebajar la tensión con España. Esto es ante la crisis en toda Europa a la política migratoria de Pedro Sánchez.
6: Deportes.
7: River acordó la compra de Francisco Ortega. Ante la lesión de Acuña, el club de Núñez aceleró las negociaciones con Olímpicos. De esta manera cerró la llegada del lateral izquierdo de 27 años, surgido en Vélez.
6: 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Quédate en sintonía. 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

0: 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No es hermosa, pero donde va pasan cosas.
1: Olivia, Iván Noble.
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0: ¿A dónde va el amor? Ricardo Montaner.
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0: Mi ciudad. Luis Miguel.
1: Una información permanente de la 96. Temperatura actual, 15 grados, 6 décimas.
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1: En la 96 reiteramos la información de la temperatura en Santa Rosa. 15 grados, 6 décimas. 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

0: Amarte es mi pecado, con Alessandra, Ricardo Montaner.
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0: Mi cuarto. Vivencia.
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6: 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Provinciales.
7: Maltrato animal. Confirman que no hay delito si lo alimentan mal por problemas económicos. La justicia consideró que había cuidados además de la deficiente alimentación por las dificultades económicas. El Tribunal de Impugnación ratificó la absolución de una mujer que había sido acusada de maltrato animal al entender que estando en una situación de vulnerabilidad obró en el marco de sus reales posibilidades.
6: Nacionales.
7: Reunión clave en diputados por la ley de reforma del Banco Central e inocencia fiscal. El despacho del presidente de la Cámara de Diputados, Martín Menem, se convirtió este martes en la sede de una reunión de alto nivel. El encuentro fue entre referentes de los bloques del oficialismo y de las fuerzas dialoguistas con funcionarios del gobierno.
6: Internacionales.
7: Messi hizo una donación para la reconstrucción de la Sierra Oeste de Madrid tras los incendios. El futbolista argentino ha destinado 80.000 euros a la reconstrucción de la Sierra Oeste de Madrid, una de las zonas más castigadas por los incendios forestales. Isabel Díaz Ayuso agradeció públicamente el gesto solidario del campeón del mundo.
6: Deportes.
7: Roma hizo una oferta por Nahuel Molina. El club italiano buscará en las próximas horas cerrar un acuerdo con el lateral argentino de Atlético de Madrid. Encabeza la lista de jugadores que el conjunto español pretende vender antes del cierre del mercado.
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0: Con datos propios, la 96 informa la temperatura actual.
1: 16 grados, una décima.
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0: Lo haré por ti. Paulina Rubio.
1: En el reloj de la 96 es la hora
2: 12:44.

0: Morir de amor, Diango.
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0: Mátame, Daniela Romo.
1: La 96 siempre le informa la temperatura en Santa Rosa.
2: 15 grados, 8 décimas.
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0: La rubia del avión. Los ladrones sueltos.
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1: 13:09.
2: Imagínate que te quiero, Miguel Bosé.

0: Pongamos que hablo de Joaquín Luis Eduardo Aute.
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0: Salitral, los piojos.
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3: Temperatura actual en Santa Rosa, datos de la 96.
4: 15 grados, 8 décimas.
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0: la gloria del amor. Patrulla Esmeralda.
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1: 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Provinciales.
2: 2 operativos por caza ilegal en Rucanelo. Personal del destacamento policial de Rucanelo labró en las últimas horas 2 actas de infracción a la ley provincial número 1194 de conservación de la fauna silvestre durante operativos de prevención desarrollados en la zona rural. Las actuaciones contaron con la intervención de la Dirección de Recursos Naturales de la provincia de La Pampa.
1: Nacionales.
2: La Libertad Avanza apuesta a una legislatura unicameral y busca eliminar el Senado bonaerense. La Libertad Avanza pretende que el Senado bonaerense deje de existir en el corto plazo y de esa forma la legislatura provincial funcione de manera unicameral, es decir, solo con diputados. Así lo expresó el titular del espacio de la provincia de Buenos Aires y diputado nacional, Sebastián Pareja.
1: Internacionales.
2: Líbano e Israel retoman el diálogo directo en Roma con la mediación de Estados Unidos y sin Hezbollah. Las delegaciones de Israel y Líbano iniciaron este martes en la Embajada de Estados Unidos en Roma una nueva ronda de conversaciones para avanzar en la ampliación del acuerdo marco alcanzado en junio con mediación estadounidense. Esto incluye las zonas de seguridad y el desarme de Hezbollah.
1: Deportes.
2: Bolliña tuvo su representación en Colo-Colo. El arquero que fue la revelación de la Copa del Mundo 2026 fue presentado oficialmente en El Cacique en conferencia de prensa. El Mundial cambió mi vida y la de todo Cabo Verde, dijo Bolliña.
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5: 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La información actual de la lluvia caída hoy en Santa Rosa.
6: 0 milímetro y 3 décimas.

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1: Ay, Rocío. Joaquín Sabina.
2: Siempre en la 96, la información de la temperatura en Santa Rosa. 16 grados, 3 décimas. 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

0: Volver a amar. Cristian Castro.
1: Todo el día y toda la noche la 96 les informa la temperatura. 16 grados, una décima.
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1: En la 96 reiteramos la información de la temperatura en Santa Rosa. 16 grados, una décima. 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

0: G's Mind, Fito Páez.
1: La temperatura, un registro de FM La 96.
2: 15 grados, 8 décimas.
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2: Una información constante de FM La 96. Reiteramos la temperatura. 15 grados, 8 décimas.
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2: 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Provinciales.
3: Ordenan recategorizar como profesional a una licenciada en obstetricia. El Superior Tribunal de Justicia hizo lugar parcialmente a la demanda de una trabajadora de salud pública. El fallo sigue la línea de otros antecedentes del máximo tribunal provincial.
2: Nacionales.
3: La senadora Fernández Agasti pidió votar virtualmente la ley de tierras por estar embarazada. La legisladora de la provincia de Mendoza está en su semana 32 de embarazo y por orden médica no puede viajar a Buenos Aires. El pedido se lo hizo a la vicepresidenta de la Nación y titular del Senado, Victoria Villarroel.
2: Internacionales.
3: Ceuta vuelve a estar en alerta por un nuevo llamamiento a saltar la valla el 15 de agosto. Un cartel difundido en redes sociales convoca un nuevo intento de entrada masiva a Ceuta para el 15 de agosto. Fuentes de seguridad del Estado han detectado el llamamiento mientras la ciudad continúa gestionando las consecuencias de la crisis previa.
2: Deportes.
3: Emiliano Buendía convirtió otro gol en una nueva victoria de Aston Villa en la pretemporada. Emiliano Buendía volvió a marcar en el Aston Villa, esta vez en el triunfo por 3-1. El delantero argentino venía de anotar en la victoria del primer amistoso de los villanos frente a Indonesia All Stars.
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8: Un servicio propio de la 96. Lluvia registrada desde la hora cero de hoy en Santa Rosa.
9: 0 milímetro y 3 décimas.

0: Ave María, David Bisbal.
1: En nuestra ciudad, la 96 comunica la temperatura.
2: 16 grados, 3 décimas.
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0: y amamos tanto. Eddie Sierra.
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0: Ay, mi vida. Versión salsa. Jerry Rivera.
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0: Bendita Vida, Paolo.
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1: La temperatura, último registro de FM La 96.
2: 17 grados, una décima.
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0: ¿Cómo estás después de tanto tiempo? Sergio Denis.
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1: Bueno, mi pueblo tiene una casa rural. ¿Qué os creíais? ¿Y sabes cómo se llama? Cántaros. Lo digo porque ha venido el dueño con un grupo de amigos desde mi pueblo Sal para estar aquí. Y sé que ha venido también gente de otras comunidades. Y les queremos dedicar muy especialmente a ellos esta canción. Que espero cantéis con Ismael y conmigo. Un abrazo a todos y con Olga, bueno.

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1: Informa la 96, temperatura actual 16 grados 5 décimas.
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0: toda la vida. Emanuel.
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0: Yo solo soy la que soy. Ana Belén.
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4: La UCR respaldó el cobro de peaje a camiones de Vaca Muerta y prepara su propio proyecto. El presidente del bloque de diputados provinciales de la UCR, Hipólito Alto Laguirre, respaldó la iniciativa para que el transporte pesado vinculado a Vaca Muerta contribuya al mantenimiento de la red vial pampeana. De esta manera propone instalar balanzas.
3: Nacionales.
4: Ravier afirmó que el gobierno aplicará sanciones por el paro portuario. El vocero presidencial Adrián Ravier confirmó este mediodía que el gobierno aplicará sanciones a los trabajadores portuarios por el paro en los servicios de practicaje que mantiene paralizadas las terminales fluviales en todo el país. Esto se da en rechazo a un decreto desregulador firmado por el Poder Ejecutivo.
3: Internacionales.
4: Un dron ruso persigue y ataca a un civil en un mercado de Jersón. Un video difundido por la policía ucraniana muestra cómo un dron ruso persigue deliberadamente a un vendedor en un mercado de Jersón, Ucrania. Zelensky asegura que las imágenes evidencian el safari de drones de Moscú contra la población civil.
3: Deportes.
4: Conmoción en Brasil por la muerte de Alan Nascimento, conocido luchador de la UFC. Alan Nascimento, reconocido luchador brasileño de la UFC, fue encontrado sin vida este lunes en su departamento de San Paulo. La organización confirmó su muerte a sus 34 años tras sufrir un aparente ataque cardíaco mientras dormía.
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7: Con datos actuales de nuestros equipos, la 96 informa la lluvia caída desde la hora cero en Santa Rosa. 0 milímetro y 3 décimas.

0: Gatos en el balcón. Fey.
1: En nuestra ciudad, la 96 comunica la temperatura.
2: 16 grados, 3 décimas.
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0: La Bestia Pop. Fabiana Cantilo.
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0: Cachito, Maná.
1: La Hora, un servicio de La 96.
2: 15 y 55 minutos.

0: palabras. Orlando Netti.
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2: La 96 le anuncia la temperatura en Santa Rosa.
3: 15 grados, 8 décimas.
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3: Reiteramos la temperatura en Santa Rosa. Último registro de la 96. 15 grados, 8 décimas.
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0: cuando llegas ausente a mí. Pablo Milanés.
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0: Tardes Negras. Tiziano Ferro.
1: Con datos de nuestros equipos, informamos la temperatura actual. 15 grados, 6 décimas.
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4: 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Provinciales.
5: Avanzan obras estratégicas en el oeste provincial. El ministro Alfredo Intronati y el intendente Oscar Gatica recorrieron emprendimientos que se ejecutan en la localidad de Algarrobo del Águila. De esta manera analizaron nuevas prioridades de infraestructura.
4: Nacionales.
5: El canciller Kirchner celebró la confirmación de la visita del Papa León XIV a la Argentina. El funcionario recordó que fue él quien entregó personalmente al Santo Padre la invitación del presidente Javier Milei para visitar nuestro país. Continuaremos trabajando junto a la Santa Sede para que sea una visita histórica para todos los argentinos, aseguró Kirchner.
4: Internacionales.
5: La administración Trump revocó la visa de la embajadora brasileña en Estados Unidos. Estados Unidos revocó este martes el visado de la embajadora de Brasil en Washington, María Luisa Ribeiro Biotti, en respuesta a la demora de las autoridades brasileñas en otorgar la autorización diplomática a Daniel Pérez para asumir la embajada estadounidense en Brasilia. Así lo informó el Departamento de Estado estadounidense, citado por Globo.com.
4: Deportes.
5: Boca Estudiantes es el partido que marcará el reencuentro de Ascacíbar con su casa. Esta tarde, cuando Yanay se reciba al Pincha en el estadio de Huracán, ya que mudó la localía, será la primera vez que el ruso se enfrente al club que lo vio nacer y por el que guarda un cariño especial. El encuentro comienza a las 19 horas.
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10: 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Datos actuales de la lluvia caída hoy en Santa Rosa. 0 milímetro y 3 décimas.

0: a media vida, Stefano.
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2: Una información permanente de la 96. Temperatura actual, 15 grados, 6 décimas.
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0: La vida es una moneda. Juan Carlos Baglietto.
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0: Respirando la Luna, Ricardo Montaner.
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0: Sos un perdedor. Los enanitos verdes.
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2: Un servicio permanente de la 96. Temperatura actual:
3: 15 grados, 6 décimas.
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5: Una información permanente de la 96, reiteramos temperatura actual,
3: 15 grados, 6 décimas.
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0: Lucía, Luciano Pereira.
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0: para no olvidar, los Rodríguez.
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0: pasa, corazón?
1: Medias Negras, con Lichis, María Jiménez.
2: La temperatura, último registro de FM La 96.
3: 15 grados, 4 décimas. 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

0: el guitarrista del Tren a Quilmes, Huff.
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1: 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Provinciales.
2: Empatel e Ingeniería acuerdan prácticas profesionales. El acuerdo fue suscrito por el presidente de Empatel, Andrés Zulueta, y el decano de la unidad académica, Daniel Alberto Mandrile. Con esta alianza, ambas instituciones buscan fortalecer la articulación entre la educación superior pública y el sector productivo provincial.
1: Nacionales.
2: El gobierno designó al nuevo embajador en Georgia. Se trata de Pablo José Rodríguez Brizuela, quien también cumple funciones como embajador de la República de Turquía. Así se informó en el decreto 702 firmado por el presidente Javier Milei y el canciller Pablo Kirno Magrane.
1: Internacionales.
2: Israel permanecerá en posiciones actuales en Gaza hasta desarme total de Hamas. Daremos instrucciones a soldados de las Fuerzas de Defensa de Israel para que hagan todo lo necesario para protegerse a sí mismos, dijo Netanyahu. Nosotros enviamos nuestros comentarios, aseguró el ministro de Israel.
1: Deportes.
2: Tigre Belgrano por el torneo clausura. El Matador y el Pirata se enfrentan por uno de los partidos pendientes de la segunda jornada del campeonato. El partido se juega esta noche a las 21:15 horas.
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7: Un servicio propio de La 96. Lluvia registrada desde la hora cero de hoy en Santa Rosa.
8: 0 milímetro y 3 décimas.

0: A cada instante durante las 24 horas, la 96 informa la temperatura actual.
1: 15 grados, 4 décimas.
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0: FM La 96 les reitera la temperatura en nuestra ciudad.
1: 15 grados, 4 décimas.
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0: Romance de Curro el Palmo, en vivo. Joan Manuel Serrat.
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0: tomo y obligo. Ratones paranoicos.
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1: La temperatura en Santa Rosa, último registro de la 96.
2: 15 grados, una décima.
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1: En la 96 reiteramos la información de la temperatura en Santa Rosa.
2: 15 grados, una décima.
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0: Antes, Ovie Bermúdez.
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0: Canción del Adiós, Los Nocheros.
1: En nuestra ciudad, la 96 comunica la temperatura.
2: 15 grados, una décima.
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8: La 96 reitera la temperatura en Santa Rosa.
2: 15 grados, una décima.
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9: 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Provinciales.
10: Gremios pidieron que los cambios en las licencias se discutan en paritarias. Las referencias sindicales participaron del encuentro en la legislatura. Las enfermedades crónicas fueron el centro de la discusión en la Comisión de Legislación Social de la Cámara de Diputados.
9: Nacionales.
10: Denuncian que alumnos de cuarto grado escriben elogios al gobierno. Una diputada llevó el caso a Capital Humano y una especialista habló de una posible violación constitucional. El Ministerio Provincial defendió el contenido como historia local.
9: Internacionales.
10: Irán dice que continúan las conversaciones con Omán mientras Qatar pide consenso regional. Irán informó el martes que continúan las negociaciones con Omán sobre rutas de navegación seguras a través del Estrecho de Hormuz. Mientras Qatar pidió libertad de navegación y consenso entre los estados de la región sobre cualquier acuerdo futuro que rija la estrategia vía marítima.
9: Deportes.
10: Inter Miami se enfrenta a Atlético San Luis por la Leagues Cup. Las Garzas buscan un triunfo clave ante el conjunto mexicano en la primera jornada del certamen que reúne a los equipos de la MLS y la Liga MX. El partido comienza esta noche a las 20:30 horas.
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3: Otro servicio exclusivo de La 96. Datos actualizados de la lluvia caída hoy en Santa Rosa. 0 milímetro y 3 décimas.

0: es por ti, Juanes.
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2: Todo el día y toda la noche la 96 les informa la temperatura. 14 grados 9 décimas.
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32: Temperatura actual en Santa Rosa. Datos de la 96.
33: 14 grados 9 décimas.
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33: Una información permanente de la 96, reiteramos temperatura actual, 14 grados 9 décimas.

0: La canción de nuestros días, Julio Lacarra.
1: Un servicio permanente de la 96.
2: 19 y 4 minutos.

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0: Ven a mí otra vez, Isabel Pantoja.
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0: A cada instante durante las 24 horas, la 96 informa la temperatura actual. 14 grados 9 décimas. En la 96 les reiteramos la temperatura en Santa Rosa. 14 grados 9 décimas.
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0: por la humanidad. Marcelo San Juan.
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3: 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Provinciales.
4: Multaron al consorcio del edificio Pampa por irregularidades en una obra en construcción. La Municipalidad de Santa Rosa detectó incumplimientos en materia de documentación, condiciones de seguridad y ocupación del espacio público. Advirtió que continúa con los controles y aplicará sanciones cuando corresponda.
3: Nacionales.
4: Melela no evitó el paro indefinido y Tierra del Fuego quedó sin clases tras el receso. El gremio informó acatamiento masivo y extendió la huelga a una segunda jornada. Hubo acampe en la Casa de Gobierno y permanencia en educación.
3: Internacionales.
4: Israel y Líbano reanudan conversaciones en Roma con mediación de Estados Unidos. Las negociaciones de esta semana constituyen la séptima ronda de conversaciones mediadas por Washington y la segunda organizada en Roma. Estados Unidos mantiene su pleno compromiso de apoyar a ambos gobiernos, dijo el Departamento de Estado encargado por Tommy Pijot.
3: Deportes.
4: River acordó la compra de Francisco Ortega. Ante la lesión de Acuña, el club de Núñez aceleró las negociaciones con Olympiacos. De esta manera cerró la llegada del lateral izquierdo de 27 años, surgido en Vélez.
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1: 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Datos recientes de la precipitación de hoy en Santa Rosa. 0 milímetro y 3 décimas.

0: Una información constante de FM La 96. Temperatura en Santa Rosa, 14 grados 9 décimas.
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0: En La 96 reiteramos la información de la temperatura en Santa Rosa. 14 grados 9 décimas.
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0: Fue amor. Fabiana Cantilo.
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0: ¿qué voy a hacer sin ti, Pablo Montero?
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0: el sur también existe. Joan Manuel Serrat.
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2: Temperatura actual en Santa Rosa. Datos de la 96.
3: 15 grados, una décima.
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6: Durante las 24 horas la 96 informa. Reiteramos la temperatura actual.
3: 15 grados, una décima.
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0: ¿Cómo sería Soraya?
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0: Amniótico. Andrea Echeverri.
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0: a ti que te lo haces. Joaquín Sabina.
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0: Una información constante de la 96. Temperatura actual.
1: 14 grados 6 décimas.
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0: Vuelta por el universo. Cerati Melero.
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2: Para saber qué pasa en el mundo, esta es la realidad informativa. 2 minutos de noticias. Provinciales.
3: La Cámara de Diputados rechazó el juicio político a Campo y Lossi. La sala acusadora de la Cámara de Diputados de La Pampa rechazó in limine el pedido de juicio político presentado contra los ministros de Superior Tribunal de Justicia, Verónica Campo y Fabricio Lossi. El órgano legislativo consideró que la denuncia presentaba inconsistencias y carecía de los fundamentos jurídicos mínimos para abrir una investigación.
2: Nacionales.
3: El gobierno de Cilioto negó el contrato de apuestas que movió 4.200 millones de pesos en un mes. DAFAS rechazó entregar el convenio con Casino Club para proteger intereses de la empresa. El caso llegó a la Fiscalía de Investigaciones Administrativas.
2: Internacionales.
3: La Unión Europea expresa plena solidaridad con España tras la crisis migratoria de Ceuta. La cita también intentó rebajar la tensión con España en medio de una oleada de críticas en Europa a la política migratoria del presidente del gobierno español, Pedro Sánchez. Europa creo ha superado claramente esta prueba, añadió.
2: Deportes.
3: Conflicto en Rosario Central. Campas presiona para irse y decidió no entrenar. El delantero colombiano manifestó su deseo de ser transferido, pero el canalla rechazó la primera oferta de la América de México. Ante esto, el delantero no fue a la práctica de este martes y empezó a meter presión.
2: 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Quédate en sintonía. 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
8: Los datos de la precipitación de hoy en Santa Rosa. Un servicio más de la 96.
9: 0 milímetro y 3 décimas.

0: La 96 siempre le informa la temperatura en Santa Rosa.
1: 14 grados 4 décimas.
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0: Las llaves de Raquel. Café Quijano.
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0: La Navidad de Luis León Gieco.
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0: Pienso en ti, Ednita Nazario.
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